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gracias, Señor Jesús, por rescatarme de ese mundo malo. Gracias, gracias, Señor, porque hoy soy un hijo tuyo. Gracias por todo lo que has hecho en mi vida, Señor. Hoy soy una nueva criatura.

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2: Seis de la mañana más 31 minutos. Muy buenos días para toda la comunidad del archipiélago de San Andrés, Providencia, Santa Catalina, Colombia y el mundo. Sean bienvenidos a Morning News a través de los 102.5 del FM de Good News Radio Station, Island Friend and News, Morning News en Facebook y también el portal Paréntesis. Hoy es viernes 17 de julio del año 2026. Iniciamos las noticias en este espacio radial de Morning News a través de nuestra estación radial Good News Radio Station, como ya lo mencioné, 102.5 del FM y también los portales Island Friend and News, Paréntesis, Morning News y Good News Radio Station, que pueden consultar a través de las redes sociales y también por los portales, los motores de búsqueda en digital. Mi nombre es Juan David Herrera y junto a Shani Williams y en los controles Kyle Morales los estaremos acompañando hasta las 7:55 de la mañana con todo lo concerniente a la actualidad del archipiélago de San Andrés, Providencia y Santa Catalina para que usted inicie el día bien enterado o enterada de lo que pasa en el archipiélago. Y a esta hora de la mañana me place saludar a mi compañera de fórmula, Shani Williams. Shani, good morning, welcome to the Morning News.
3: 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I want to send a special greetings to the people of the United States, Canada, Cayman, Argentina, all the people who are listening to us from mainland Colombia in Bogotá, Medellín, Cali, Pereira, Barranquilla, Cartagena, and also Sincelejo. 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Al oír su nombre, toda rodilla se doble en el cielo y en la tierra. Cerremos los ojos por un instante. Pongamos las manos juntas para dar gracias a Dios por todas las cosas que nos provee. En él depositamos nuestra confianza y pedimos en estas horas su presencia para que nos acompañe, porque diariamente él funde en nosotros el amor, la fraternidad, la reconciliación, la justicia y, lo más importante, el perdón a nuestras faltas cuando lo hacemos desde el corazón y con amor. Gracias, Señor Jesús, por un nuevo día. Gracias por tu bondad y tus bendiciones. Pedimos a nuestro Creador especialmente por nuestra audiencia, por los que aquí laboran y especialmente por cada uno de los habitantes del archipiélago. Oh Dios, solo danos fuerzas para afrontar este día. Pido en el nombre de Jesús, bendigas todo lo que piense, hable y comunique a través de esta estación radial. Pido que renueves nuestras fuerzas para hacer nuestro trabajo, hallando el camino para acercarme cada día más a ti y por este medio mostrar tu rostro a mi audiencia. Finalmente pido bendición para las familias de este archipiélago. Cuida y protege nuestros hogares. Señor, tú eres mi Dios y mi todo. Por ti, oh Dios, toda la gloria y la honra. Gracias, Señor, por el pan de cada día. Gracias por tu bondad y tus bendiciones. Pido, Señor, pases tu mano sobre todos los que habitamos acá en el departamento. Por favor, encuentra afligidos con una a los que encuentras afligidos con una enfermedad, Dios mío, por favor, restáuralos y dales vida. Todo esto te lo pedimos en el nombre del Padre, del Hijo y del Espíritu Santo. Amén.
2: Y cuando son las 6 de la mañana más 35 minutos, vamos a revisar las condiciones meteorológicas y oceanográficas, las cuales presentamos de acuerdo al reporte del CIOH de la Armada Nacional, el cual reporta las siguientes condiciones. Mucha atención: para el área costera se prevé cielo nuboso a poco nuboso con precipitaciones en las primeras horas de la jornada, temperatura ambiente que oscilará entre los 25 grados Celsius y los 27 grados Celsius, vientos de dirección este con velocidad de 19 a 22 nudos. Para el área marítima, condiciones de cielo nuboso a poco nuboso con precipitaciones en las primeras horas de la jornada, vientos de dirección este con velocidades de 20 a 23 nudos, altura de la ola significativa entre 3.5 a 3.8 metros. De acuerdo a este reporte del CIOH, se recomienda extremar las medidas de seguridad en el desarrollo de las actividades marítimas. En el plano aéreo, los aeropuertos internacionales Víctor Abraham Hudson de la isla de San Andrés y el Irving Howard del municipio de Old Providence están operando con normalidad. Y a continuación vamos con nuestros titulares.
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2: Mucha atención, habrá ley seca para este 20 de julio, indica la gobernadora Shirley Ordóñez Buy.
3: Nuevos secretarios se posesionaron en las últimas horas.
2: También en las últimas horas se realizó el Comité de Seguridad para preparar las fiestas patrias del 20 de julio.
3: Akemi Manuel Carter received the ban for Señorita San Andrés. Akemi received the ban to represent the department in the certamen that they celebrate in Cartagena.
2: Por otra parte, las autoridades reportan la captura judicial por la persona por delito o delitos de acto sexual.
3: Gobernadora habla del apoyo y expectativas que tienen con la nueva señorita San Andrés.
2: Superintendencia de Salud emitió circular donde ratifica que farmacias no deben tener a los usuarios en filas por más de una hora.
3: Defensoría del Pueblo hizo presencia en la nueva EPS para conocer necesidades de los usuarios y recibir quejas directamente.
2: En cultura, Micromanish cosecha uvas en la isla.
3: Estos son nuestros titulares del día de hoy, siendo las 6:38 a.m. Iniciamos con nuestro desarrollo de las noticias.
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0: 6:49 continuamos en Morning News a través de los 102.5 del FM y también por el Facebook Live de Good News Radio Station, Island Frame of News, paréntesis, y por supuesto Morning News. Compañera Shani, precisamente a través de nuestras redes sociales nos reportan sintonía. Cuéntenos por favor de quiénes se trata.
1: We want to send a greetings to Alba Rosa Menace Arrieta. We also want to send greetings to Margaret Williams Reeves from the Limbal section. 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And also we want to send a greetings for one of the users that is called by Facebook as P-Girl Archibald. 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
0: Claro que sí, a todas las personas que también están conectadas a través de los diferentes canales digitales de Good News Radio Station. Mucha atención, entramos en el desarrollo informativo. La gobernadora del archipiélago, Yirley Natacha Ordóñez Buy, lideró un consejo de seguridad para preparar las acciones del próximo 20 de julio. La mandataria indicó que se decretará ley seca con el fin de evitar incidentes por el exceso de alcohol. Esta medida se acompañará de patrullajes policiales. Escuchemos a la gobernadora Yirley Ordóñez Buy.
2: Sí, primero extender un caluroso saludo a la comunidad de San Andrés, provincia de Santa Catalina. Decirles que en la mañana de hoy llevamos a cabo el primer consejo de seguridad con miras a garantizar la estabilidad del evento a realizarse el próximo 20 de julio. Como es bien conocido, es un evento muy esperado por las instituciones educativas, por la comunidad en general. Nuestros jóvenes estudiantes se preparan con mucho esmero y dedicación. Y en ese orden de ideas, la gobernación del departamento está llamada a garantizar la estabilidad de la realización del evento, a garantizar la seguridad de los ciudadanos y la sana convivencia. Anticiparles que pediremos un decreto con una ley seca que será desde el día 19, las 6 de la tarde, hasta las 4 de la tarde del 20 de julio, con la finalidad de que no haya expendio de licores y que no puedan producirse altercados que se originen a raíz del consumo del mismo, y garantizar que nuestros jóvenes y sus familias puedan disfrutar del evento. También garantizarles que todas nuestras fuerzas vivas, la Armada, la Policía Nacional, el Ejército, va a tener un despliegue de acompañamiento para garantizar que las marchas se realicen en el marco del tiempo pertinente y sobre todo garantizando la seguridad de nuestra ciudadanía, ya que sabemos que el año anterior se presentaron unos eventos negativos, unos eventos indeseados. Este año estamos llamados a asumir este reto de articulación interinstitucional para garantizar la correcta realización del mismo. De igual manera, invitar a la comunidad a que el día de mañana, en la jornada de 8 a 12 de la mañana, acudan a la Secretaría de Seguridad y Convivencia todas aquellas personas que quieren expedir un permiso para la venta de sus diferentes puestos de comida, bebidas, etcétera, recordando que el tema de bebidas alcohólicas estará restringido.
0: Igualmente, la gobernadora del archipiélago envió un mensaje en criol al pueblo étnico Raizal sobre este tema.
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1: Community, 6:53 a.m. The National Police captured a man in the other of La Policía Nacional, en el trabajo investigativo articulado en el personal adscrito del Departamento de Policías de San Andrés y el Departamento de la Policía del Atlántico, hizo la captura de un ciudadano por presuntamente el delito de acto sexual en persona expuesta en incapacidad de resistir agravado. Con ese resultado operativo, la Policía Nacional reafirma su compromiso con la convivencia en la seguridad ciudadana y el fortalecimiento de las acciones investigativas en el archipiélago. 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
0: Seis de la mañana más 55 minutos. Continuamos con el desarrollo noticioso en Marnie News. Mucha atención, se posicionó la nueva secretaria de Agricultura y Pesca del departamento, la doctora Diana Marcela Ampudia Shogrin. La jefa de cartera llega tras un paso de una igual dependencia en el municipio de Providencia. La ceremonia se realizó en las últimas horas. Escuchemos a la secretaria Diana Marcela Ampudia Shogrin.
3: Este triunfo es, bueno, más que un triunfo, pues sabemos que es una oportunidad laboral, pero también es la confianza que han depositado muchas personas en el trabajo que venimos haciendo, no solo como profesional, sino como familia, como isleños que estamos en nuestro territorio, raizales, mujeres que venimos desarrollando diversos proyectos en este territorio. Y pues nada, esto lo comparto con mi familia, con mis amigos, con mis equipos, con las personas con las que he trabajado en diversos espacios, y pues especialmente a Alex Ramírez Nusa, que también ha apoyado este proyecto desde la Secretaría Municipal y ahora apoyándonos, permitiéndonos llegar hasta el departamento a desarrollar y seguir trabajando con nuestra comunidad por el agro, por la pesca y por la producción pecuaria. Pues mira, venimos aquí a conocer a San Andrés, conocer qué es lo que necesitan los productores desde nuestra hermana isla. Queremos conversar con ellos, queremos escucharlos, y claro que sí, traer la experiencia, el conocimiento, las posibilidades, fortalecer lo que el equipo de la Secretaría de Desarrollo de Agricultura y Pesca Departamental está desarrollando actualmente. Entonces es una articulación, es un fortalecimiento que queremos traer aquí. No es la panacea, es simplemente meterle todas las ganas, meterle el conocimiento y las posibilidades de fortalecer y juntar a nuestro territorio en una sola bandera, que es el desarrollo agropecuario y pesquero. Guataqueantelo, I'm very happy to be here today to be able to share this opportunity that they grant me. Is opportunity not only for me, is opportunity for all of us islanders, Providence woman, that we prepare ourselves and are capable to come here. This is a way to show you all that it's possible, that if you work hard and if you have a dedication, a purpose in life, things can come true. It's just that you have to keep going, keep working hard and be faithful to your home, to your roots.
0: Igualmente se posesionó Marlon Mitchell como secretario de Hacienda, Silvia Benner como secretaria de la Mujer y Equidad de Género, Lily Rose Robinson como secretaria de Turismo, Luis Telesford Chow como secretario de Cultura, Allen J. Stephens como secretario de Infraestructura y Elizabeth Taylor como jefa de prensa. 6 de la mañana más 58 minutos. Continuamos en Marnie News.
1: Atención comunidad, la participación de San Andrés en el Certamen Nacional de Belleza despierta ilusión y orgullo entre los isleños. La gobernadora del archipiélago, Shirley Ordóñez Buy, expresó su respaldo a la representante del departamento y habló sobre las expectativas frente a su desempeño en el concurso, destacando el talento, la preparación y el compromiso con el que llevará en alto el nombre de las islas. En la siguiente entrevista, la mandataria envía un mensaje de apoyo e invita a toda la comunidad a acompañar a la señorita San Andrés en este importante certamen.
4: Reto tan importante en representación de todas las mujeres del departamento archipiélago de San Andrés, de Providencia, Santa Catalina, refleja la belleza y la integridad de las mujeres isleñas en un acontecimiento tan importante como el reinado del Concurso Nacional de la Belleza, donde debemos llevar con altura esta banda del departamento para promocionar nuestra cultura, para promocionar lo que nos hace únicas, para llevar esa bandera del departamento en alto, nuestros valores, todo el tema. Queremos también que pueda expandirse un tema de promoción turística, que las mujeres estamos de moda, importante decirlo. Y bueno, felicitarla, tenemos toda la confianza en ti, gracias por asumir este reto. No es un reto al que se le mide cualquiera, pero estamos confiados de que tú tienes la capacidad para llevar en alto esta bandera de San Andrés, Providencia y Santa Catalina, la belleza de nuestras mujeres, todos los talentos y lo que nos hace ser únicas. Entonces, felicitaciones y vamos con toda que...
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5: Como tal, quiero mostrar que la mujer isleña es una persona empoderada que tiene carácter. Ahora, se dice que la persona isleña es grosera, no es grosera, es una persona con carácter y que hace valer su palabra. Entonces quiero mostrar a la gente de que a pesar de que demostramos carácter, somos amables. La amabilidad y la alegría que caracteriza a una persona que vive en la isla, que disfruta del mar, que es feliz compartiendo con sus amigos y su familia, cocinando en el patio de su casa el fin de semana. Quiero que la gente sepa y conozca que es más que playa, es cultura. Entonces quiero que la gente conozca eso. Come to the island and have a bad experience, change their mind. I want people know, say people from San Andrés is a kind person. They like to help people. They like to show the pretty things.
6: Como tal, quiero mostrar que la mujer isleña es una persona empoderada, que tiene carácter. Ahora, se dice que la persona isleña es grosera, no es grosera, es una persona con carácter y que hace valer su palabra. Entonces quiero mostrar a la gente de que a pesar de que demostramos carácter, somos amables. La amabilidad y la alegría que caracteriza a una persona que vive en la isla, que disfruta del mar, que es feliz compartiendo con sus amigos y su familia, cocinando en el patio de su casa el fin de semana. Quiero que la gente sepa y conozca que es más que playa, es cultura. Entonces quiero que la gente conozca eso. 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They can dream high and they can do whatever they want.
0: 7:04 a.m. Continuamos en Morning News a través de los 102.5 del FM, Iceland Frame and News, Morning News, Good News Radio Station y, por supuesto, paréntesis. Y en noticias del orden nacional, el presidente de la República, Abelardo Vela Espriella, envió un mensaje a los alcaldes y gobernadores del país con el fin de articularse para garantizar la seguridad y el orden. La misiva fue dada desde el departamento de Santander en un evento público. Escuchemos al presidente de la República, Abelardo de la Espriella.
7: Este departamento de patriotas, de gente trabajadora y llena de ardentía, mis queridos alcaldes y señor gobernador, votó masivamente por el Tigre. Aquí empezó el fervor. Esta fue sin duda la manada más apasionada de esta gesta libertadora por la democracia, por la libertad y por la institucionalidad. Santander me dio su corazón y yo le entregué mi corazón a Santander. El primero que creyó en mí hace 10 meses, 11 meses, cuando esto apenas era una quimera, fue mi amigo Jaime Andrés Beltrán. Su nombramiento es un homenaje a esta tierra que ha sido olvidada históricamente por el centralismo bogotano. Con el Tigre, Santander será prioridad. Con el Tigre, Santander tiene presidente. Tiene presidente. Santander, con el Tigre. Esta tierra de los comuneros y de los defensores de la patria verán la acción del Estado. Verán cómo el gobierno nacional hará de este departamento un departamento seguro y próspero en sus 87 municipios. Señores alcaldes y señor gobernador, este es un cambio de orden. La provincia primero, porque yo soy un provinciano como ustedes y solamente un hijo de la provincia puede darle a la provincia el lugar que se merece en la patria milagro. Voy a gobernar con los gobernadores y con los alcaldes de la patria. Voy a ejecutar el presupuesto con ustedes desde aquí, desde las regiones. Pero eso sí, exigiendo que cada peso se invierta como debe ser. No acepto ni politiquería ni corrupción porque estamos llamados a proteger cada peso del pueblo colombiano, señores alcaldes. Esa relación con el Tigre, con el presidente de la República, no necesita intermediarios. Se acabaron las giras en Bogotá suplicando y mendigando citas y proyectos. Ustedes conmigo tendrán a un presidente ahí, al lado de ustedes. Incluso no tendrán que ir a Bogotá porque voy a venir a despachar desde Santander para sus 87 municipios patriotas. Nuestra gerencia de regiones ha sido el mecanismo diseñado por este gobierno que no se ha posesionado y ya ha empezado a trabajar por las regiones. No es un mecanismo cualquiera o un nombre por cumplir requisitos. Será la oficina encargada de oír sus solicitudes, de organizar las citas y de articular todo el trabajo entre las alcaldías y las gobernaciones y el gobierno nacional. Tenemos la matriz de todos los proyectos prioritarios que necesita el departamento y los municipios. Necesito, señores alcaldes, que ustedes queden bien con sus votantes y los voy a ayudar en este año y medio que juntos vamos a compartir. Porque un año y medio de los alcaldes y del tigre de los alcaldes de Santander son 5 años para cualquier otro, porque nosotros en año y medio vamos a cambiar para siempre a este gran departamento de la patria. Vamos a revisar los proyectos, vamos a sacar las cuentas y les diremos el 15 de septiembre qué proyectos son viables y cuáles no, dependiendo de la caja, dependiendo de las finanzas que nos deja el desastroso gobierno que, gracias a Dios, tiene los días contados. A veces no se necesita la plata completa, queridos alcaldes, se necesita la voluntad, y el tigre la tiene, sobre todo cuando se trata de un departamento que está en mi alma y que me inspiró a luchar por la libertad, la democracia y la institucionalidad de la patria.
1: Las 7:09 de la mañana, tenemos una muy buena noticia para toda la comunidad. La defensora del pueblo, Marinela Kelly, en conjunto con su equipo de trabajo, hicieron presencia en la nueva EPS, con el fin de recibir las quejas de los usuarios directamente y mostrarles cuáles son las formas de proceder ante situaciones que se presentan. 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
8: Buenos días, esta mañana desde AM, 8 AM, entramos a la oficina de la nueva EPS, donde estamos haciendo presencia institucional, buscando garantizar los derechos de la comunidad, del pueblo, en cuanto a temas de salud, con entregas de medicamentos, traslados y remisiones a diferentes especialidades. 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
1: 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Así es, escuchamos a una de las usuarias y su percepción en primera mano, quien dice que desde la Defensoría del Pueblo le han ayudado a solucionar sus diferentes peticiones y le hace un llamado a la entidad de la nueva EPS para que consigan a otras personas atender en los módulos, ya que en este momento solo cuentan con 2 asistentes y eso atrae demoras en la prestación del servicio.
0: 7 de la mañana más 13 minutos. Continuamos en Morning News a través de los 102.5 del FM, Island Frame and News, Good News Radio Station y paréntesis. Y por las redes sociales, por nuestro Facebook Live, nos reportan sintonía y precisamente uno de los oyentes se comunica con nosotros en este espacio radial. Oyente, muy buenos días. Su nombre y su inquietud.
10: Muy buenos días, mi nombre es Osvaldo Bacadera, soy un auxilio oyente de esta emisora. Todos los programas que ha presentado Elizabeth Taylor y los antecesores, he estado siempre pendiente. Nos hace falta la radio, pero ayer leí en el Facebook una buena noticia que va por buen camino, que muy pronto vamos a tener la radio para que todo el mundo la escuche, porque como yo soy uno de los que participo, sí, soy un líder que la gente me pregunta para cuándo la emisora que le hace falta. Ojalá que sea pronto, según lo que leí. Y leí en el Facebook que pronto nos van a restablecer la emisora. Bueno, aparte de eso, quiero tenerte para pedirle al señor secretario de Infraestructura, Alan Jay, que ya se posesionó, que por favor deje un rato la oficina, deje el escritorio y véngase a la Juan 23 para que se dé cuenta cómo está esa calle. Yo creo que usted, una persona que vive en el barrio Natania, ha tenido que darse cuenta cuando pasa por ahí en su moto cómo está esa calle, intransitable. Si nosotros que andamos en moto no podemos pasar, ¿cómo estarán esas personas que viven aledaño a la carretera? ¿Cómo hacen para salir? Y estamos en pleno invierno. Entonces, por favor, el doctor Alijay, póngase la mano en el corazón, porque yo sé que usted es una buena persona, tú me conoces, para que por favor arreglen esa vía, que no la vayan a dejar inconclusa. También le pido el favor de la calle del Isleño, que tiene años tras años que la empezaron varios gobiernos y ahí se ha quedado. Por favor, esa es mi inquietud y que ojalá llegue a oídos de esa persona para que se arregle toda esta vía. Gracias, bendiciones para todos.
0: Claro que sí, don Osvaldo, de verdad que muchas gracias por sintonizar Morning News y sobre todo por estar atento al desarrollo de las noticias. Sus inquietudes se las vamos a trasladar precisamente al secretario de Infraestructura para conocer también cuál es el avance de las obras que benefician a la comunidad. 7 de la mañana más 16 minutos.
1: Mucha atención, la Superintendencia Nacional de Salud anunció que expedirá una circular para que los tiempos de atención en los dispensarios médicos del país no superen una hora tras evidenciar largas filas y demoras en la entrega de medicamentos durante jornadas de inspección. La medida hace parte del Plan 100, estrategia con la que la entidad fortalece la vigilancia sobre las EPS, gestores farmacéuticos y prestadores de servicios de salud. Daniel Quintero, el superintendente de salud, dio estas declaraciones.
11: Antes de terminar esta semana, vamos a dar una orden para que ningún dispensario pueda demorarse más de una hora atendiendo a un colombiano para recibir sus medicinas. Esta circular esperamos entregarle antes de terminar esta semana. Les vamos a dar un tiempo corto de ajuste para que puedan hacer los cambios tecnológicos que sean necesarios, pero no hace sentido, además porque también sabemos que la razón por la que ponen a esperar la gente es porque quieren que la gente se desgaste, se desespere y que finalmente saque la plata de su propio bolsillo y salga a comprar sus propias medicinas. Eso no está bien. Sí.
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1: Well, right now we have a public denounce from a person who wants to conserve their identity. And he said, buen día, bendiciones, para cuando la Secretaría de Seguridad y Convivencia junto con la policía van a hacer control sobre los pickups, ya que en la comunidad no aguantamos más. Bueno, vamos a mandarle esa petición a los secretarios y también a la entidad de la policía para que ellos puedan revisar y hacer inspección en los diferentes sectores de la isla, con el fin también de brindarle tranquilidad a las diferentes comunidades del archipiélago, hacer control de ruido y mantener a todos felices, porque la idea es que como comunidad podamos estar en paz y armonía en este territorio.
0: 7:23 PM, vamos a un pequeño break de comerciales y ya volvemos con más en Morning News. No se desconecte.
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0: 7 de la mañana y 32 minutos y en contados segundos vamos a tener en línea a Jessica Pereira Hooker. Ella es artesana del archipiélago, quien realiza accesorios hechos a mano de fibra natural, wild pine, y ha destacado en las artes en diferentes espacios de Colombia, demostrando que en San Andrés también le decimos que sí al handcraft, al diseño exclusivo. Recordemos también que Jessica Pereira Hooker hace parte de la Corporación de Belleza del Archipiélago y también fue señorita San Andrés. Jessica, adelante, buenos días. ¿Cómo te encuentras el día de hoy?
1: Muy buenos días, gracias por la invitación, saludos a todos los oyentes.
0: Jess, vimos que estás apoyando a la nueva señorita San Andrés, a Kami, en ese nuevo proceso. Hace mucho tiempo no teníamos a una representante con esas características tan propias de San Andrés. Cuéntanos un poco acerca de este proceso y cómo se viene adelantando.
1: Bueno, Kami fue por unanimidad elegida para representarnos. Eso fue uno de sus maravillosos componentes dentro de su presentación cuando llegó a que la viéramos. Creo que es una niña auténtica, con muchos valores, habla muy bien. Bueno, pues obviamente a que Emilia Manuel Carter, dos apellidos fuertes, entonces tiene todas las cualidades que nos representan como una mujer raizal 100%, y eso lo hace muy especial, ¿no?
0: Cuentan que durante estos días ya van a empezar a organizar todo lo que es la parte de la agenda de ella como representante del archipiélago. ¿Cuáles son, digamos, que esas actividades que nos puedes contar desde ya?
1: Bueno, la verdad, en este momento se nos avecina obviamente el 20 de julio, el Día de la Emancipación, y el 7 de agosto, que son cruciales para su presentación porque es el contacto directo con la comunidad y obviamente tienen que conocerla. Entonces, indiscutiblemente, son salidas que se debe realizar en el acompañamiento con nuestra actual gobernadora, que es mujer, que fue una de las cosas maravillosas que pudo haber pasado porque le impuso la banda a una mujer líder. Entonces, transmitir ese momento fue especial el día de ayer. En este momento, pues, nos estamos preparando para esas salidas y luego ya estará un poco encerrada en su preparación con profesionales locales y luego ya hacemos un viaje para hacer pues obviamente lo que manejamos en su preparación personal, en revisar cómo va a ser su maquillaje, su look, cómo la vamos a presentar ante Colombia, ¿no? Entonces, pero en este momento concentrados en esas tres fechas, que tú sabes que es crucial y la gente le encanta ver a su reina en estos desfiles.
2: Claro que sí. Jessica, buenos días. Te saluda Juan David Herrera. De verdad que es un placer.
1: Hola, Juan. ¿Qué más, ¿cómo estás?
2: Muy bien, sí, señora. Jessica, bueno, ¿cuáles, en esas conversaciones que has tenido con Kami, cuáles han sido como esas claves, esos tipsitos también desde tu experiencia que le has podido entregar para participar en este certamen que sabemos que no solo valora la belleza, sino también mucho más componentes de la mujer colombiana?
1: Bueno, Kami es profesional, es una psicóloga, me encanta porque cuando llegó a la presentación y cuando empezó a hablar, proyectó mucha seguridad. Obviamente eso es lo que más debe llevar una reina en representación de cualquier departamento, pero también es una niña que enamora al momento de su conversación. Así que eso va a ser muy clave. Es una niña muy carismática, que eso también es uno de los tips más importantes al llegar a Cartagena o también en sus eventos sociales que vaya a tener. Y eso es clave para llegar a Cartagena.
2: Claro, Jessica, no sé si nos puedas adelantar acá alguito, más o menos cuál va a ser la propuesta, digamos que estética, materia de vestidos y qué más han preparado precisamente para generar un gran impacto, además de la personalidad que tiene Akemi.
1: Bueno, eso no lo puedo divulgar.
2: Todavía.
1: Estamos trabajando fuerte con profesionales en el tema, revisando propuestas. Aún no hemos tenido una decisión final. ¿Por qué? Porque pues obviamente no podemos hablar mucho del tema porque la idea es que llegue a Cartagena con toda, que lleguemos con toda con ella en Cartagena. Por eso en este momento pues estamos trabajando interno, pero inmediatamente tengamos algunas ideas, vamos lanzándolo para que vayan conociendo, pero en el momento estamos trabajando en él para sacar una mejor outfit, looks y ese tipo de procesos que no podemos obviamente divulgar porque pues es una competencia en esto, entonces tenemos que trabajarlo muy bien antes de empezar a lanzar ese tipo de información. Pero sí lo estamos dando toda, creo que es una mujer que de 1,75 de altura la pudieron conocer el día de ayer, que va a llamar mucho la atención, yo creo que desde ya lo está haciendo, ayer inmediatamente. Se hizo la posesión y subieron en redes gracias a ustedes, a que me ha tenido una enorme mensajes de buen ánimo que vamos con todas al Concurso Nacional de la Belleza, o sea que reinólogos están apuntando a que ha sido una mujer muy auténtica y que nos va a representar muy bien.
0: Muchísimas gracias, Jessica, por hacer partícipe en este espacio de Morning News. Es de vital importancia para nosotros tenerte en este espacio donde tú le puedas expresar a la comunidad cómo va este proceso con nuestra representante del archipiélago. Esperamos poder tenerte en otra ocasión en nuestro espacio y que tengas un excelente día.
1: Muchísimas gracias a ustedes. Sin ustedes esto no es posible. Entonces también decirles a cada uno de las personas que hacen parte de.
0: ¿Cómo va este proceso con nuestra representante del archipiélago? Esperamos poder tenerte en otra ocasión en nuestro espacio y que tengas un excelente día.
1: Muchísimas gracias a ustedes. Sin ustedes

0: espectacular y bueno, de nuestro 100% auténtico mujer raizal y que nos va a representar muy bien. Muchas gracias por la invitación.
1: 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Así es, comunidad, 7:42 de la mañana, acabamos de recibir una información muy importante desde parte del programa Fiwi Reef. El día de ayer ellos sostuvieron una conversación acerca de las tortugas marinas en el archipiélago. También socializaron los diferentes complejos que presenta el arrecife y cómo estas especies son fundamentales para poder proteger los corales en el archipiélago. Es importante mencionar que esto está desarrollado por el Fondo de Acciones en alianza con Fundación Sea, Land and Culture de Providencia, la Corporación Ambiental de Coralina y Parques Nacionales. Para el día de mañana a las 3 de la, para el día de hoy, perdón, para las 3 de la tarde, van a tener una segunda reunión desde la Casa de la Cultura en el municipio de Providencia. Entonces se le extiende la invitación a todos los residentes a participar y poder integrarse y apoyar este tipo de conversaciones en torno a nuestras especies acá en el archipiélago.
2: 7:43 a.m. Continuamos en Morning News a través de los 102.5 del FM Island Freedom News, Morning News, Good News Radio Station y también paréntesis. Mucha atención, tenemos comunicado o boletín de prensa de la gobernación del archipiélago de San Andrés, Providencia y Santa Catalina. Versa el comunicado. Presencia de fragatas portuguesas en playas del archipiélago. La gobernación fortalece medidas de protección. La Gobernación del Archipiélago de San Andrés, Providencia y Santa Catalina, a través de la Secretaría de Turismo, informa a la comunidad y a los visitantes del avistamiento de fragatas portuguesas, conocidas comúnmente como aguamala, en diferentes zonas costeras del departamento. Invita a la ciudadanía a extremar las medidas de precaución al momento de ingresar al mar o permanecer en la playa. Como parte de las acciones de atención y vigilancia que se desarrollan en las playas del archipiélago, recientemente un turista fue asistido luego de entrar en contacto con esta especie marina durante una visita en el sector de Rose Key y también Haines Key. La situación fue atendida de manera inmediata gracias al trabajo articulado entre el Cuerpo de Salvamento Acuático de la Secretaría de Turismo, Guardacostas y la S Hospital Departamental, que activaron los protocolos establecidos para este tipo de emergencias. Ante esta situación, la gobernación, dice el comunicado, invita al sector turístico a difundir esta información entre sus huéspedes y visitantes. Asimismo, se recomienda evitar el contacto con fragatas portuguesas, seguir las indicaciones del personal de salvamento acuático y reportar su presencia ante las autoridades competentes. Tenemos declaración de Ormer Forbes Martínez, el ex coordinador operativo de seguridad turística de la Secretaría de Turismo de San Andrés, quien nos amplía la información. Adelante, Ormer.
3: Mi nombre es Ormer Forbes Martínez, coordinador operativo de seguridad turística de la Secretaría de Turismo.

0: En estos días hemos venido atendiendo una gran cantidad de turistas que fueron afectados por las especies fragatas portuguesas, comúnmente llamados aguamala. Por consiguiente, estamos alertando a toda la comunidad en general para que nos ayude a dar esta información a todos los hoteles, hostales, posada nativa, posada viviendas turísticas y todos los que nos pueden aportar para llegar este mensaje a los turistas y residentes. Hoy nuevamente tuvimos que trasladar desde Los Cayos Hainskey y Rusky a dos turistas que fueron afectados por esas especies marinas. Gracias a Guardacosta, con articulación con la Secretaría de Turismo a través de del Grupo de Salvamento Acuático y el Hospital Departamental, a través de su ambulancia, logramos atender a estos dos pacientes. Pero como podemos evidenciar, en las playas diariamente atendemos a varios turistas de la afectación por parte de estas especies marinas.
1: 7 de la mañana más 47 minutos. Continuamos en Morning News a través de los 102.5 del FM, Good News Radio Station, Iceland Frame and News, Morning News y por supuesto paréntesis. Y mucha atención en otras informaciones. La Asociación de First Tables de San Andrés Ancestral Food recibió la visita de la profesora canadiense con raíces caribeñas, Caroline Shenas, para intercambiar saberes y trazar una hoja de ruta para impulsar las economías populares y de mujeres, de acuerdo a lo expresado por la docente Carolyn Llenas. Vamos a escucharla.
2: And for some time I've been interested in learning more about the work, the economic empowerment of women on this island of San Andres. It has an important Caribbean legacy with this Fair Tables, which, you know, has been impressive. These women have been working for decades to create self-employment, to emancipate themselves and their families and their communities. 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
1: Muy bien, y precisamente conversamos también con Yoshi Steele, presidenta de la Asociación de Fair Tables Ancestral Food, para consultarle cómo ha sido el balance económico de estas matronas del archipiélago en esta mitad de año. Escuchemos el balance de Yoshi Steele sobre cómo le ha ido en las ventas a las matronas de los Fair Tables.
3: Yoshi, las ventas, ¿cómo están? Cuéntanos sobre eso.
4: Bueno, las ventas están no tan suaves, pero están suaves. Sí, no están así al 100, pero puede estar por ahí un 70%. Siempre, o sea, cuando salgan las matronas, salen a los puestos, siempre se vende algo. No te puedo decir que se va a vender el 100%, pero siempre hay algo que se va a vender.
3: ¿Qué están vendiendo? ¿Qué producto la gente más pide, por
4: ejemplo? En este tiempo, la gente más que todo es como un bocadito. Puede ser una empanada de cangrejo, una empanada de caracol, de camarón, o cositas así chiquitas. No almuerzos en general, pero sí cositas para picar.
3: Yoshi, sobre el tema de las matronas, ¿han habido solicitudes para ingresar a la asociación o cómo ha sido eso?
4: Sí, en la asociación pues sí hemos tenido solicitudes donde hay personas que nos nos piden que si pueden hacerse parte de nuestra asociación. Entonces ya eso es un tema que estamos sentadas entre todas para poder decidir qué días y qué fechas los estaré avisando para que puedan inscribirse en nuestra asociación.
1: Muy bien, escuchábamos a Joshi Steele, presidenta de la asociación de Fair Tables Ancestral Foods, quien dio el reporte de cómo les ha ido en materia de ventas en lo que va corrido del año. Son las 7 de la mañana más 51 minutos. Continuamos en Morning News.
5: 7:51 de la mañana, y la Secretaría de Seguridad y Convivencia Ciudadana envió un mensaje para todas las personas interesadas en realizar ventas durante este 20 de julio. Y dice lo siguiente: los interesados en realizar ventas de productos durante este 20 de julio deberán acercarse a la Secretaría de Seguridad y Convivencia Ciudadana para completar su permiso. Estaremos atendiendo a la comunidad hasta mañana en el horario de 8 de la mañana a 6 p.m. Recuerda, este 20 de julio nos ponemos la camisa de la paz. 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And we also want to remember the community about the homegoing service of the director Sabrina Bra. 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Queremos recordarle también a la comunidad que esta tarde a las 3 p.m. desde la parroquia San Francisco de Assis se va a llevar a cabo el sepelio de la rectora Sabina Brock. Extendemos desde Morning News nuestras más sinceras condolencias a todas las familias, personas cercanas y amigos, porque sabemos que estos momentos no son fáciles y queremos que sepan que desde esta casa periodística estamos con ustedes y esperemos que el Señor les dé todas las fortalezas necesarias para poder salir adelante durante este momento. This was all information from Morning News. 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

0: Un cordial saludo para todos los oyentes de Good News Radio. Bienvenidos a las informaciones de San Andrés, Providencia y Santa Catalina a través de la agencia Noticias al Minuto, más de 10 años informando con credibilidad. Saludamos a esta hora a nuestros oyentes que se suman a la sintonía en vivo a través de nuestra dirección www.goodnewsradio.com. Saludamos a esta hora a nuestras regiones que están conectadas y que a diario nos acompaña en este horario para que se enteren de las informaciones que acontecen en San Andrés, Providencia y Santa Catalina. El pronóstico del tiempo suministrado por IDEAN, manifestamos una temperatura mínima 26 grados centígrados, la máxima estará en 29 grados centígrados, humedad relativa 73%, una presión atmosférica de 1013 hectopascales, viento del este con 6 nudos. Los aeropuertos, el Internacional Gustavo Rojas Pinilla, el Embrujo de la vecina isla de Providencia, están operando normalmente. En el máster sonoro, en la cabina de cristal, nos acompaña nuestro compañero Mr. Cail Morales, el hijo de Providencia, en las perillas digitales de Good News Radio, corresponsal en el idioma inglés de nuestro compañero Germán Manix. Les presenta las noticias. Quienes habla este servidor, Carlos Cova Ruiz, miembro activo del Colegio Nacional de Periodistas, capítulo San Andrés. El servicio informativo a nombre de nuestras firmas patrocinadoras, y gracias a ellas es posible llegarles a todos ustedes a través de nuestra señal www.goodnewsradio.com. saludando a esta hora las regiones como Chocó, que está reportando sintonía, igualmente en Ciudad de Panamá. Estamos en la ciudad de Medellín, también reportando sintonía en la ciudad de Bogotá, en Santa Marta, en Barranquilla. Están también reportando en Cúcuta, en Sincelejo, Montería. Saludo cordial también para nuestros oyentes de Chocó, que también están dedito arriba con la sintonía, igualmente con el reporte en la ciudad de México, que también están algunos raizales y están enterándose de las noticias que a esta hora también nos suministran las diferentes entidades. Vamos de inmediato a conocer hechos muy importantes, hechos que acontecen en estas 24 horas en nuestro departamento insular, y donde damos a conocer igualmente temas con relación a lo que acontece, igualmente con algunas peticiones que ha hecho pues la comunidad. Algunos están señalando que en qué quedó el pronunciamiento por parte de la Armada Nacional con los hechos acontecidos en la isla de San Andrés. Otros temas con sugerencias que han dado también por parte de el debate que se sostuvo en la asamblea del departamento con el tema de la Secretaría de Movilidad. Algunos manifiestan que no hubo transparencia y que quieren conocer también la intervención por parte de la diputada Marcela Chogrín, quien ha expresado que no entiende cómo es el proceso de chatarrización que se está adelantando en la isla de San Andrés, y también es importante poder tener en cuenta algunos temas con relación a la intervención que realizó el secretario de Movilidad del departamento, el doctor Juan Carlos Ripoll, y algunos temas que todavía está la comunidad pues solicitando en este importante debate que se ha podido pues llevar a cabo esta semana. Importante destacar también que hay unos pronósticos de debates que se van a llevar a cabo, y la comunidad pregunta qué va a pasar con los temas de las obras que se necesitan, y que se está citando al secretario de Infraestructura y Obras Públicas del departamento, quien estaría pues llegando también al recinto de la asamblea del departamento para ver cómo se va a solucionar los temas con relación, los temas con relación a la reactivación de algunos consorcios que no han cumplido en la isla de San Andrés. Y algunos están solicitando, algunos de los ciudadanos están solicitando que qué se va a hacer con estos consorcios que siempre le incumplen a la isla de San Andrés. Está pues ya unos temas con relación a estos consorcios que la comunidad quiere que ya no se hagan contrataciones con consorcios foráneos en la isla de San Andrés, que le den un pare, porque no están cumpliendo y la calidad de los trabajos no está satisfactoriamente con la comunidad de San Andrés. Importante conocer, pues, que se tiene que hacer una evaluación. Si no hay dinero, ¿cómo se va a llevar a cabo las intervenciones de estas obras? Algunos están preguntándose que utilicen las pólizas. Las pólizas, que es importante que se pueda llevar a cabo las pólizas para poder culminar algunas de las obras que están confusas, que todavía están sin concluir y que tienen ya sus avances en presupuestos. Están exigiendo, entre el debate que se quiere llevar a cabo con Secretaría de Infraestructura y Obras Públicas del Departamento, acondicionar el escenario deportivo de Ginny Bays, porque están pensando para ver si se realiza en el mes de diciembre el torneo navideño que siempre se lleva a cabo tanto para niños como para adultos, y esa es la solicitud que en estos momentos quieren llevar a cabo las soluciones por parte de las obras que todavía no están culminadas y algunas presentan también inconvenientes en parte de los materiales que ya están en deterioro. Todo esto lo quieren saber y llevarlo a la asamblea del departamento. Igualmente, cuando haya la fecha, se estaría extendiendo la invitación para la comunidad, para que tenga su intervención también en estos temas. Vamos de inmediato a conocer hechos relevantes a nombre de Confutours y GastroPlus. 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
0: Muchísima atención, San Andrés, son las 9 de la mañana, 38 minutos. Las noticias que compartimos con todos ustedes a través de Good News Radio, la estación que te mantiene informado. Estamos extendiendo el saludo también en Costa Rica, están la comunidad raizal también diciendo, pues, presente en la sintonía de Good News Radio de Miami, en Gran Caimán, Costa Rica. Igualmente estamos reportando y estamos originando nuestra señal en la isla de San Andrés. Están los preparativos, ya San Andrés reforzará la seguridad para el desfile patrio con ley seca. Se ha anunciado ley seca y más de 150 policías que estarían alrededor en este evento tan importante. Archipiélago de San Andrés, Providencia y Santa Catalina se está preparando para conmemorar el 20 de julio los 216 años de la independencia de Colombia con una programación oficial que incluirá actos religiosos, honores al libertador Simón Bolívar y el alrededor en este evento tan importante. Archipiélago de San Andrés, Providencia y Santa Catalina se está preparando para conmemorar el 20 de julio los 216 años de la independencia de Colombia con una programación oficial que

0: situaciones que alteren la convivencia. Está dando a conocer la gobernadora del departamento en las últimas horas su intervención, asegurando de que este decreto se va a hacer efectivo con el tema del decreto de ley seca. Así se ha pronunciado la gobernadora del departamento, Yirley Ordóñez Puy.
1: Decirles que en la mañana de hoy llevamos a cabo el primer consejo de seguridad con miras a garantizar la estabilidad del evento a realizarse el próximo 20 de julio. Como es bien conocido, es un evento muy esperado por las instituciones educativas, por la comunidad en general. Nuestros jóvenes estudiantes se preparan con mucho esmero y dedicación, y en ese orden de ideas, la gobernación del departamento está llamada a garantizar la estabilidad de la realización del evento, a garantizar la seguridad de los ciudadanos y la sana convivencia. Anticiparles que pediremos un decreto con una ley seca que será desde el día 19, las 6 de la tarde, hasta las 4 de la tarde del 20 de julio, con la finalidad de que no haya expendio de licores y que no puedan producirse altercados que se originen a raíz del consumo del mismo, y garantizar que nuestros jóvenes y sus familias puedan disfrutar del evento. También garantizarles que todas nuestras fuerzas vivas, la Armada, la Policía Nacional, el Ejército, va a tener un despliegue de acompañamiento para garantizar que las marchas se realicen en el marco del tiempo pertinente y, sobre todo, garantizando la seguridad de nuestra ciudadanía, ya que sabemos que el año anterior se presentaron unos eventos negativos, unos eventos indeseados. Este año estamos llamados a asumir este reto de articulación interinstitucional para garantizar la correcta realización del mismo. De igual manera, invitar a la comunidad a que el día de mañana, en la jornada de 8 a 12 de la mañana, acudan a la Secretaría de Seguridad y Convivencia todas aquellas personas que quieren expedir un permiso para la venta de sus diferentes puestos de comida, bebidas, etcétera, recordando que el tema de bebidas alcohólicas estará restringido.
0: Vamos a la gobernadora del departamento. Están dando únicamente permiso para las comidas típica, para las comidas, los almuerzos, igualmente las bebidas de refresco, pero no se va a permitir bebidas alcohólicas en los puestos que soliciten su permiso. Así lo está dando a conocer la gobernadora del departamento, quien tuvo su intervención el día anterior, dando a conocer, más que todo, pues el decreto que se va a implementar para este próximo 20 de julio. Estaremos entregando también el listado de los planteles educativos que estarían realizando su presentación en esta ocasión. Pasamos a otro plano informativo, porque en la asamblea del departamento, el día miércoles, se llevó a cabo un debate a la Secretaría de Movilidad del departamento. Escucharon al doctor Juan Carlos Ripoll con la exposición de algunos temas de control político que se dieron a conocer en la asamblea del departamento. Ciudadanos y comerciantes también dieron unas importantes denuncias. Esta es la diputada Marcela Chogrín. Escuchémoslas a continuación para que ustedes también puedan compartir y opinar a través de este espacio informativo en nuestras redes sociales.
2: Porque si están chatarrizando, a mí me tienen que decir y mostrar, y las evidencias tienen que estar. ¿Cómo voy a saber cuánto están chatarrizando y usted cómo lo mire, cómo se lo muestra aquí a la Duma departamental si es algo interno?
3: Entonces, unas cosas son las actividades y otras son los resultados. Ustedes en su respuesta habla, por ejemplo, como hacemos campañas, cuántas, con quiénes, qué impacto tuvo, cuántas personas alcanzó. Hacemos controles, dice, cuáles controles, dónde están los controles, con quiénes, cuál fue el resultado de esos controles. Los operativos, dice, hacemos operativos, hacemos sensibilización, pero entonces, ¿cuántas campañas, cuántas personas capacitadas, qué porcentaje disminuyó la accidentalidad atribuible a esas campañas, cómo se midió el impacto de esas campañas? No hay información que sea valiosa que yo pueda sacar de estas respuestas. Entonces, o sea, son, con el mayor respeto, lo que uno comúnmente llama respuestas tipo reina. Ni un sí ni un no, solo más o menos, ahí vemos. Para la reposición, como mínimo, debe tener aportar la carrocería y el chasis. Entonces, se le pidió que diera los manifiestos de embarque. ¿Cuánto se ha sacado en tonelaje de la isla? Y dijo que era algo interno de la chatarrizadora.

0: Entonces, mi pregunta es, ¿cuál es el indicador que usan ustedes? Porque si están chatarrizando, a mí me tienen que decir y mostrar, y las evidencias tienen que estar. ¿Cómo voy a saber cuánto están chatarrizando y usted cómo lo mide, cómo se lo muestra aquí a la Duma departamental, si es algo interno? Además, señor secretario, y de una vez le pido disculpas por mis emociones, porque yo hablo así, pero no estoy disgustada, por si acaso. Yo quería preguntarle, si así es, y tiene una razón de ser, porque cuando se dice que necesita la carrocería y el chasis, es para poder identificar los vehículos que están siendo chatarrizados, ¿cierto? Más en los el serial de los chasises y de los carrocerías que han salido. Entonces, muéstrenos, si no puedo dar el tonelaje, por lo menos este es el listado entre tal fecha y tal fecha de los chasises y de los carrocerías que han sido chatarrizadas y sacadas de la isla. Pero algo tiene que haber, no me diga que cero pollito en información. Esto es una cosa seria, estamos en un control político frente a una institución que es la Asamblea Departamental, ante la cual usted está obligado a comparecer y a dar la información pertinente, suficiente, de fondo, para nosotros y para la comunidad.
1: Ahí escuchamos a la doctora Marcela Chogrín, pues de una forma enérgica, pues dando un cuestionamiento, el cual pues podemos evidenciar que está solicitando como estadísticas, solicitando también quien pueda que pueda explicar cómo se llevó ese proceso de chatarrización, que tengo entendido estaban solicitando a la empresa Naranjo pues tres vehículos para dar un cupo, y pues lo vio, la comunidad lo vio como algo pues que no es, debe ser así o no debe ser posible que puedan a la comunidad de San Andrés exigirle de esa forma. Son temas que estuvieron cuestionando y que se quiere claridad en estos temas. Vamos a hacer una pequeña pausa y ya retornamos nuevamente con información a través de Good News Radio, la estación que te mantiene informado. 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
1: Avanzamos con las informaciones a través de Good News Radio, la estación que te mantiene informado. El diputado Bartolomé Taylor ha señalado y ha explicado a la comunidad los temas. Cuando llega un secretario, lo que se mira es pues la investidura del funcionario, más no la persona. Así lo da a entender. En los reglamentos internos hay que realizar los controles políticos a cada secretario. Por eso hay un tema de cuestionamiento que pues lo miran así, de cuestionamiento, pero lo que se busca es la transparencia para que la comunidad tenga esa no tenga esa duda de cómo se invirtieron los recursos. Así lo explica parte el diputado Bartolomé Taylor, quien entregó detalles en los micrófonos de Good News Radio, Noticias al Minuto.
10: Pero hay una pedagogía que tienen que tener en cuenta la comunidad cuando se hace un cuestionamiento a un secretario. Sobre ese particular, ¿qué podemos señalar a nuestra comunidad?
11: Sí, yo creo que hay que entender los espacios de debate, hay que entender los espacios de participación, porque así como el ciudadano tiene derecho, pues también tiene la obligación, digamos, de respetar los reglamentos internos que tiene la Asamblea Departamental, y más cuando uno está en el recinto. Yo creo que el presidente de la Asamblea fue claro al principio del debate de control político sobre estos temas, pero el llamado a la ciudadanía es que pues sigan participando, sigan asistiendo a estos espacios, están en todo su derecho. Inclusive yo creo que los últimos debates de control político, desde la presidencia siempre se ha abierto un espacio informal para que la comunidad pueda hacer sus aportes y pueda participar sin ningún tipo de restricciones. Lógicamente lo que se espera es que esto se haga en el marco de respeto, en el marco de todo lo que nosotros como persona, más que todo, pues merecemos, digamos, un trato muy cordial y muy amigable. Lógicamente, yo también decía, los debates no son situaciones en donde uno, pues lógicamente hay temas que uno va a atacar con mayor vehemencia, o digamos, pero sin el ánimo de ofender a ninguno de los que están aquí presentes o de los que están citados, pero ellos deben entender eso. O sea, cuando se hacen los cuestionamientos, es como decir, si tú llegas al colegio y no haces la tarea y el profesor te pregunta y tú no sabes cómo responderle, pues no es el caso particular, estoy dando un ejemplo generalizado, pues efectivamente tú debes estar a la altura de un debate. Un debate implica de que uno como diputado se puede salir de ese cuestionamiento siempre y cuando no salgamos de la línea del tema. Y siempre hemos estado, digamos, como que en la línea del tema para que las personas que vengan aquí pues puedan venir también con sus asesores y se puedan rodear de las personas que tienen la información, y de esta manera pues poder brindarla como debe ser en la UMA departamental, pero sí es el llamado a la comunidad, que sigan participando, sigan viniendo, muy respetuosamente ellos pueden intervenir cuando se les permita, pero faltarle respeto, digamos, a los diputados, yo creo que eso se sale de todo contexto y eso no es permitido, digamos, dentro de la mecánica, y básicamente eso está establecido también en el reglamento interno que establece la ordenanza y además la misma ley 2200 del 2022.
1: Bueno, escuchamos al diputado Bartolomé Taylor dando pues esta explicación para la comunidad, los asistentes, que se ha producido pues en ese debate una intervención muy imprudente que se hizo con los diputados. Algunos señalaron de que es una persecución que en este momento hay, que ahí te están pagándole al asistente para que sabotee las sesiones que se realizan en la asamblea del departamento. A partir de este momento ya la asamblea departamental va a contar con 3 policías para evitar de que se presenten nuevamente estos hechos en el recinto de la asamblea departamental. Van a estar presentes ahora en adelante 3 policías que han establecido por parte de la presidencia de la asamblea del departamento para evitar de que sea saboteado pues las sesiones, que son muy serias para la comunidad de San Andrés. Conocer específicamente los temas de inversiones, que es de mucha importancia. Ayer pues dialogando con el secretario, con el nuevo secretario de Infraestructura y Obras Públicas del departamento, nos manifestó que estaría llevando a cabo un recorrido en las obras para la próxima semana. Se estaría pues dialogando con el nuevo secretario de Infraestructura y Obras Públicas. Va a hacer una evaluación en los escenarios deportivos, en las obras que también son prioritarias. Van a estar también en la Juan 23 para poder reactivar y también llevar a cabo unas importantes reuniones con los consorcios foráneos que están al frente de estas obras, el cual no le han cumplido a la isla de San Andrés, como los que están también llevando a cabo la construcción de los módulos de frente al hospital departamental, que ha tenido un seguimiento, ha ido ya la Procuraduría, la Contraloría, igualmente han ido a revisar parte de esta obra, han pedido ya prórroga hasta diciembre, han hecho un seguimiento la Secretaría de Salud del departamento, veedores que también están llevando a cabo este seguimiento de estas inversiones que se han dado y que no le han dado el cumplimiento, especialmente a la comunidad, sobre la entrega de estos importantes temas con relación a las entregas de algunas obras. Ayer se dieron posesión a varios secretarios. Se estuvo llevando a cabo la posesión de la Secretaría de Prensa, donde está Elizabeth Taylor, que recibe también su posesión como Secretaría de Prensa del departamento, Elizabeth Taylor, quien estaría liderando la cartera de prensa. Igualmente se posesionó el secretario de Hacienda, donde se dieron por parte de la gobernadora del departamento, quien se está dando a conocer importantes temas con relación a estas posiciones y los nuevos secretarios que están ya pues en curso. En este caso, ya el secretario de Seguridad y Convivencia, quien ya tiene también unas solicitudes muy importantes por parte de Juntas de Acciones Comunales, cómo se va a trabajar mancomunadamente con la comunidad para poder llevar a cabo claridad con los temas con relación a las importantes a los importantes temas que se han podido ventilar. Tenemos noticias también de última hora, incautación de droga que se ha dado también en la isla de San Andrés, el comunicado que nos envía la Armada Nacional con un fuerte cargamento que se ha incautado en la isla de San Andrés, y nos llega la información por parte de la Armada Nacional, donde están dando a conocer una importante incautación, más de 3 toneladas de cocaína en el Caribe. Igualmente, la Armada de Colombia propinó pues un golpe al narcotráfico tras interceptar una lancha rápida tipo Cofax en aguas del Caribe colombiano, en la que 5 hombres, todos oriundos de la isla de San Andrés, transportaban un cargamento de 3.121 kilogramos de clorhidrato de cocaína con destino a Centroamérica. En este operativo que ha hecho la Armada Nacional y ha dado a conocer a los medios de comunicación local, según las autoridades, el alijo tendría un valor superior a los 120 millones de dólares. Al parecer, pertenecía a un grupo armado organizado del Clan del Golfo. Las operaciones se inició luego que un avión de patrullaje marítimo detectara la embarcación navegando con rumbo al norte. De inmediato, una unidad de reacción rápida de guardacosta enviada al lugar y, pese a las difíciles condiciones meteoromarinas, logró interceptar la lancha a unos 100 millas náuticas de la ciudad de Cartagena, a la que sería 160 kilogramos aproximadamente. Tras asegurar la embarcación y también capturar a sus ocupantes, la fragata misilera, pues ARC Almirante Padilla, apoyó el traslado del procedimiento hasta la ciudad de Cartagena para adelantar las diligencias judiciales correspondientes. Y en puerto, pues las autoridades verificaron el estado de salud de los capturados y practicaron también la prueba de identificación preliminar homologada a los 3.112 paquetes distribuidos en 124 bultos, confirmando que contenían 3.121 kilogramos de clorhidrato de cocaína. Con estos resultados, la Armada Nacional de Colombia aseguró que continúa fortaleciendo las operaciones contra la economía ilícita y las redes del narcotráfico que utilizan el Caribe colombiano como corredor para el envío de drogas hacia mercados internacionales. Las últimas horas entregan esta información por parte de la Armada, quien lleva a cabo esta importante incautación en mares del Caribe, y que se tiene ya pues capturas por parte de tripulantes de la isla de San Andrés. Más adelante se estarían entregando detalles en una noticia que está en desarrollo. Entre tanto, culminamos con el tema de el refuerzo de la seguridad del desfile de patrio, ley seca, para que la comunidad sepa que hay ley seca este 20 de julio, y más de 150 policías. Así, esta información que nos llega también de primera mano para que puedan ustedes también tener en cuenta los operativos especiales y la ley seca que se estaría implementando en la isla de San Andrés. Como parte de las medidas definitivas, igualmente definidas también con el Consejo de Seguridad, la gobernación expidió un decreto que establecerá ley seca en todo el departamento desde las 6 de la tarde del 19 de julio hasta las 4 de la tarde del 20 de julio. Así es, 20 de julio, la decisión pues busca el riesgo de facilitar también el desarrollo de actos conmemorativos en ambiente de tranquilidad. Además, la Policía Nacional dispondrá más de 150 uniformados que estarán distribuidos a lo largo del recorrido del desfile en los principales puntos de concentración pública. El operativo contará igualmente con el respaldo de la Armada Nacional, la Infantería de Marina, Guardacosta, el Ejército Nacional, las Fuerzas Aeroespecial. La realizarán pues acciones coordinadas por tierra y por aire para fortalecer la vigilancia en el territorio insular. Un llamado a preservar la tranquilidad en estos dispositivos. La medida adquiere especial importancia luego de que lo ocurrido durante el desfile 20 de julio del 2025, que todos vimos y evidenciamos, cuando se registraron 13 riñas en medio de la jornada cívica. Los hechos generaron preocupación entre la comunidad educativa y solicitaron más seguridad para este año 2026, para que no se cometa el mismo hecho. Hay niños que van a estar desfilando y estos espectáculos que son negativos no se deben de permitir. Repetimos, hechos que han generado preocupación entre la comunidad educativa y motivación también del pronunciamiento de varios colegios que han solicitado mayores garantías de seguridad para proteger a los niños, niñas y jóvenes que participan en cada año en esta celebración patria. Frente a ese antecedente que todos vivimos en el 2025, las autoridades reiteraron pues el llamado a residentes y visitantes para actuar con responsabilidad, respetar las disposiciones adoptadas y acatar las recomendaciones en los organismos de seguridad, que van a ser muy estrictos en el comportamiento en esta importante actividad cívica. Acatar también las recomendaciones de los organismos de seguridad. Insistieron también que el comportamiento ciudadano será determinante para que la conmemoración se desarrolle pues en un ambiente de paz y permita también exaltar el significado histórico del Día de la Independencia. El llamado que hacemos desde los medios de comunicación locales es al buen comportamiento. Recuerden que la policía, van a estar todos los entes, igualmente la policía, la Armada Nacional, y van a haber también ya algunas actuaciones por parte de la policía en vigilancia, y el que tenga mal comportamiento tendría que responder a las autoridades competentes que están en este desfile cívico que se estaría adelantando este próximo 20 de julio. Con estas informaciones nos retiramos. Estaremos, Dios mediante, el próximo martes a partir de las 9 de la mañana con todas las noticias que acontecen en San Andrés, Providencia y Santa Catalina. Mr. Cail Morales nos acompañó en el máster sonoro en la cabina de cristal, quien les habla este servidor, Carlos Cobar Ruiz, miembro activo del Colegio Nacional de Periodistas, capítulo San Andrés. Nos están escribiendo antes de finalizar que no hablamos sobre la presentación de la candidata al reinado de este año en la ciudad de Cartagena, el cual recae en Kemi Manuel Carter, que recibió la banda como señorita San Andrés y Providencia 2026-2027 con mira a la participación por parte del archipiélago en el concurso nacional de belleza en la ciudad de Cartagena. Kemi Manuel Carter, que recibió la banda como señorita San Andrés, representando el territorio. A todos ustedes agradecerle su sintonía, feliz fin de semana y esperamos entregar noticias positivas este próximo martes. Feliz día para todos.
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